0: Esa lápida de cartón se ha venido abajo. Es evidente que el cementerio es de mentira.
1: Eso no lo notará nadie. No se fijan en los pequeños detalles, sino en el conjunto de la película.
0: ¿El conjunto?
1: Sí.
0: Entonces, ¿qué me dice del policía que llega de día, pero de repente ahora es de noche?
1: Mire por dónde, pero no quedamos en que creen los milagros.

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